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1: Bueno, Bogotá, por acá avanzando en este fin de semana, en este domingo. Mix. Tu cuerpo lo saben acá en el weekend. Por aquí seguimos con ustedes. El dueño del party de este lado, ya acompañándote, diciendo presente. Y también preparándonos porque ya se vienen por acá buenas invitaciones. Traigo por acá invitaciones antes de que lleguen para los 2000, porque imagínense, vea, se va a venir aquí con Mix Radio 92.9, nada más y nada menos que las boletas para que ustedes vayan a disfrutar a Plancito Skyzone y a Plancito Cinemix, ¿cierto? Ya ustedes van a estar eligiendo a dónde quieren ir, a dónde quieren parchar. Todo eso y mucho más con Mix Radio Bogotá 92.9. Además, señores, que vamos a seguir registrando full oyentes. En cualquier momento habilitamos microperforados y bueno, damos la indicación para que ustedes vengan y también cumplan el reto del día. ¿Será que hoy dominguito aguanta? Yo creo que sí. Bueno, vamos a preguntar a ver si podemos habilitar hoy también microperforados para que no se pierdan los mejores conciertos aquí en Mix Radio Bogotá 92.9. El dueño del party, quien te va mixeando de este lado, señores. Domingo y escuchando Mix.
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1: Y si le vamos metiendo al domingo buenos clásicos, aquí están los 12 discípulos. Fueron muchos los llamados, pero pocos los escogidos. Andrés Pari, mi

0: aquí escuchando Mix Radio Bogotá 92.9 en tu fin de semana.
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0: Son las 10:57 en Mix Radio.
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3: Ya son las 10:59 en Mix Radio.
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0: canta en este domingo sonando por Mix Radio Bogotá. ¡Díselo! ¡Dale! ¡Qué duro suena esto, señores! Se llama Skin y lo hace el Citri sonando por Mix Radio Bogotá 92.9.
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0: Un buen dancehallcito para esta mañana del domingo. No cae nada mal. No cae nada mal, señores. Ahorita 12 del mediodía, ustedes van a escuchar acá en Mix Radio Palos 2000, Palos 2000, el programa también que te trae un par de horas cada 8 días.

0: canciones que no puedes olvidar, obviamente, lo mejor del perreíto y el anglo. También con Mr. Bravo, Mr. Bravo. Ahorita 12 del mediodía. Arranca aquí a través de Mix Radio Bogotá 92.9.
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0: Bueno, y me voy con oyentes en este momento, oyentes que quieran estar en concierto. ¿Listo? Recuerden que con Mix Radio Bogotá 92.9 vas a vivir el concierto de tu vida en este 2026. Así que si te quieres registrar de una vez, lo voy a hacer. 310-4282-929. ¿Cuál es tu concierto? ¿Cuál es el concierto de tu vida? Dímelo ya mismo, quiero registrarte ahora.
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1: Bueno, Bogotá, ahí lo tienes.

0: 10-42-82-92-9, que ustedes me digan, Pari, quiero ir al concierto de, así facilito.
1: Miss, quiero ir al concierto
0: de, quiero ir al concierto de, listo, de una vez, cuéntame.

0: solamente él, o sea, él es capaz de leer, pero no escucha. Entonces por eso le gusta cuando ustedes le escriben. Pari, quiero ir al concierto de. Y de una vez los vamos a estar registrando, ¿listo? Fácil, facilito, facilito, que lleguen de una vez. Pari, quiero ir al concierto de, ¿ok? Hola, Mix. Concierto de Ryan Castro, le alcancé a escuchar. Listo, perfecto. A ver quién más va llegando por acá. Notica de voz, Nata, ¿cómo estás?
1: Pari, buenos días. Quiero ir al concierto de Karol G.
0: ¿En listo.
1: ¿Me van a llevar? No lo puedo creer.
0: Karol G de este lado. Hola, Mix.
2: Pari, quiero ir al concierto de Luis Alberto Posada.
0: Listo. Ah, también, nos vamos a tomar algo con Posada. Listo, papá, eso. Los mejores conciertos en Mix Radio, ¿ok? A ver. Si ustedes se sueñan de pronto en un concierto de Luis Alberto Posada, tienen que saber sí o sí esta canción. Esta. ¡Ay, ay, ay! Señores, ya mismo estoy registrando oyentes 310-42-82-92-9. Ustedes en este momento me están diciendo, Pari, quiero ir al concierto de... ¿Listo? Me van a escribir eso. Pari, quiero ir al concierto de... Me van a completar esa frase. Según el concierto que tú quieras. Y te voy a registrar al instante. Necesito full oyentes a esta hora. 310.

0: 3-10-42-92-9. Listo, facilito. 3-10-42-82-92-9. Llégate de una. Prepárate para seguir ganando con Mix Radio. Mañana del domingo, escuchando Mix.
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0: 310-4282-929. Los oyentes que quieren estar en el concierto de Romeo Santos y el señor Prince Royce van a llegar ya mismo en este preciso instante y me van a escribir para inscribir al concierto de Romeo Santos y Prince Royce, ¿ok? Todo el que quiera ir, pari, que yo quiero Ryan Castro, listo, pari, quiero ir al concierto de Ryan Castro. Pari, que quiero ver a Karol G, pari, quiero ir al concierto de Karol G, ¿ok? Todo el mundo en este momento, 310-4282-929, ¿listo? Algo que quiero en este momento es registrar a los oyentes, porque ya se están acercando los mejores conciertos. Por ejemplo, este super concierto donde reúne estos dos artistas, ya lo tendremos en vivo en un par de semanitas, ¿cierto? Viernes 2 de octubre, listo, viernes 2 de octubre. Vamos entonces a vivirlo con Mix Radio y el oyente que no se haya registrado, en este momento lo va a hacer, ¿ok? 310-4282-929. Pari, quiero ir al concierto de... Así, facilito, ¿me lo vas a decir? Yo te registro al instante con Mix.
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1: Sigo registrando por acá full oyentes, 310-42-82-92-9. Quiero seguir por acá en la tarea con la 10 puesta, revisando quiénes son los que quieren estar en los mejores conciertos, cuáles son los artistas. Por aquí ya me dijeron artistas de música popular, se vale, señores, se vale. Ustedes saben que con Mix Radio se vale todo. Mientras tanto, voy a ir calentando con alguito también del señor Omar Kors, artista que estará de concierto en Bogotá. Y por supuesto será con Mix Radio.
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1: Esto suena delicioso, se llama Coco. Sonando en Mix Radio en el domingo. Ya viene.

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0: Y antes de para los 2000, señores, voy a tomar un vuelo charter al año 2004, donde Don Omar

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1: Saludos, familia. ¿Cómo están? Bienvenidos, bienvenidas a una edición más de Palos 2000. Por aquí, por Mix Radio Colombia. A partir de ya, todo el sistema Mix Radio en el país se conecta para disfrutar las canciones más épicas desde el 2000 y hasta el 2015. Recuerda que los domingos...

0: Así es, Cali 101.5, Manizales 95.1, Medellín 89.9, Neiva 94.8, Valledupar 106.7, Bogotá 92.9 y originando desde Barranquilla en la 103.9, tu pana Mr. Bravo te dice, prepárate. Sí, prepárate. ¿Por qué? Porque nos vamos pa' los 2000
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0: Vamos a continuar aquí en Palo 2000, recordando canciones épicas de la música urbana. Esta yo sé que la cantaste. Es que todos la cantamos. Tito el Bambino. Oigan, muchos no creyeron en la separación de Héctor y Tito. Y cuando digo no creyeron, me refiero a que ninguno de los dos lograría el éxito en solitario. Esto es como un fantasma que persigue a muchos dúos, o persiguió a muchos dúos del género. A algunos les resultó, a otros no. Yo creo que a Héctor le funcionó y a Tito también le funcionó. Ustedes me dirán si en otros dúos funcionó para ambos o solo para uno de los dos. Pero para mí, en el dúo de Héctor y Tito, a ambos les funcionó. Vamos a recordar esta de Tito el Bambino, Duele, Duele, sonando aquí en Palos 2000.
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0: Banks sonando aquí en Palos 2000 por Mix Radio.
1: Desde Flow Studio.
0: Oye, a toda la gente que se está reportando en las cuentas de Instagram de cada una de las ciudades, gracias por estar modo Mix. Gracias, gracias a todos. Gracias a todas por estar disfrutando de Palos 2000 aquí en Mix Radio. 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

0: Valledupar, Manizales, pronto más ciudades estarán modo mix. Ok, familia, continuamos y...
1: ¡Ay, Rico! ¡La señorita de al lado tiene hambre!
0: Ahora desempolvamos esta del gran...

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0: 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Yo.
1: Aquí estoy en modo mix, en modo mix, en modo mix, pasándola espectacular en este super domingo. Saludando a todos los que acaban de ponerse en modo mix, diciéndoles que los domingos de 12 del día a 2 de la tarde tenemos una cita con las canciones más top, las canciones más épicas que nos hicieron bailar, cantar, disfrutar, dedicar desde el 2000 y hasta el 2015. Y les voy a zumbar una canción que en el año de 1990

Póngale la firma. P. Diddy. Canción tributo a Notorious B.I.G. Biggie Small. Que asegura a P. Diddy que era su mejor amigo y artista estrella de Bad Boy Records. Recuerden que Notorious perdió la vida el 9 de marzo de 1977 en Los Ángeles. En la época de la gran batalla que se liberó en las calles. Y que hace poco también tuvo un avance notorio que mucha gente estaba esperando. Es que ya metieron a la cárcel a el posible, bueno, ya dijeron que era él quien fue el que hizo que Tupac también perdiera la vida, ¿lo recuerdan? Bueno, esto más o menos sucedió en esa misma época. A los que saben de hip hop, saben lo que les estoy diciendo. Pues esta canción, quiero decirles que debutó en el primer lugar en el Billboard Hot 100 y duró 11 semanas en el número 1. Además, ganó Grammy en 1998 y vendió más de 7 millones de copias. No necesita presentación. Más bien, disfrútala aquí en Palos 2000.

Aquí estoy en modo mix, casi finalizando la primera hora. Y de una te invito a que te quedes aquí, ¿no? No te desconectes, no, señor.

No está mal, no está mal, no está mal. Es que la música de los 90 también fue muy dura. Claro que sí. Bueno, familia, quiero aprovechar el momento para recordarles que la app de

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0: Yo. Aquí está Don Omar Tego Calderón cerrando esta primera hora de Palos 2000.

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0: 106.7, Neiva 94.8, Medellín 89.9, Manizales 95.1, Cali 101.5, mis rolitas, Bogotá 92.9 y originando desde Barranquilla, desde Quillami, en la 103.9, tu pana Mr. Bravo te dice, agárrate porque lo que viene en esta segunda hora aquí en Para 2000, como dice mi amigo el Bori, el propio boricua, dice, oye, esto no está fácil, súbelo y ponte modo mix, que nos vamos para los 2000.
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0: Canción Sota. Así continuamos en esta segunda hora de Palos 2000. Héctor el Father. En la hora inmediatamente anterior zumbé una de Tito el Bambino cuando inició su carrera en solitario. Esta también hace parte de la carrera en solitario de Héctor el Father. Mucha gente antes que saliera este álbum no le tenía como tanta fe al Father cuando decidieron separarse Tito y Héctor. Y este álbum sí que la rompió. Una de las canciones más épicas de El Father en su carrera en solitario. Voy a regresar para que la disfruten completa. Y a los que les gustaba la música de Héctor, hoy día Pastor, si te gustaba la música de Héctor, esta yo sé que te tenía que gustar. Así que dale volumen, te la regreso hoy. Ponte modo mix, que nos fuimos pa' los 2000.
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2000 y hasta el 2015. Esta tenemos que desempolvarla. Nada que hacer. Canción que vino incluida en el álbum Scorpion en el 2001 y que la rompió. Es que, imagínense, si el productor principal de esta canción fue Dr. Dre junto a Scott Storch. O sea, para los que saben de hip hop, saben de qué figuritas estoy hablando. Canción que ganó el premio Grammy en el 2002 en la categoría Mejor Colaboración Rap Cantada y que fue la primera ganadora desde la apertura de esta categoría en los Grammy, porque en ese año fue cuando le abrieron la puerta a esta categoría. Aparte, también esta canción logró el número 2 absoluto en

Emiliano Marlandrón, sonando aquí en Palos 2000. El momento de subirnos a la máquina del tiempo. ¿A qué año iremos? La máquina del tiempo me ha traído al año 2008. Voy a hablarles de las canciones que más duro pegaron en este año. Pregunta, ¿qué estabas haciendo? ¿Dónde andabas en el 2008? Sí, tú. ¿Dónde andabas? ¿Qué era de tu vida en ese año? ¿Qué fue de tu vida en ese año? ¿Qué hiciste? ¿En qué problema te metiste? ¿O cómo la rompiste? De pronto en ese año lograste el éxito, puede ser. Mientras ustedes recuerdan y me dejan sus comentarios ahí en la publicación que tenemos en el Instagram de cada una de sus ciudades, yo les voy a recordar

0: era la canción Éxtasis de J Balvin. Entre el 2007 y el 2008. Esa canción sonó en todo lado. A finales del 2008 también se volvió tendencia una canción de Balvin, pero con Golpe a Golpe. Aparte también los países apoderados de la música urbana. Raycon saca Señorita y Se Aloca. Y el líder empezaba a comandar en Medallo Papá. Aunque también Pipe Calderón sacó un par de canciones. Y luego J Balvin la vuelve a romper con un remix súper especial en esa época de la sensación del bloque. Pero los internacionales, los que llegaban aquí a Colombia y decían, hey, esto va para rato. Por ejemplo, Wisin y Yandel con Ahora Es, fue una de las canciones que más sonó, aparte del video también fue muy rotado. Sexy Movimiento también fue una de las canciones más duras por esa época. Daddy Yankee con Su Pose, Alexis y Fido con Sobrenatural y Don Omar con La Virtual Diva, que fue un éxito anticipado del álbum I Don't, se apoderó de los listados aquí en Colombia. Aunque Flex, el Niga, se pegó durísimo con la canción Te Quiero, ¿lo recuerdan? ¡Qué tiempos aquellos! Ok, familia, me subo a la máquina del tiempo. ¿A qué año iremos? Oh, ¿cómo olvidar esa canción? Shaggy.
1: Claro, claro.
0: La rompió y en serio con su concepto, ¿no?
1: For real.
0: Shaggy, Shaggy. Sonando aquí en Pa' los 2000.
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Canción que fue un éxito aquí en Colombia, sobre todo en la ciudad de Bogotá. Pegó duro, duro, duro. Les digo, pegó en Colombia, pero en Bogotá fue un trancazo. No, fue un palo, fue un trancazo. Para los que de pronto no saben qué es una tranca, acá en la costa norte de Colombia, la tranca es un trozo de madera muy grande que se colocaba en el pasado como seguridad detrás de las puertas de las casas. La puerta que da hacia la calle se trancaba con uno de estos trozos de madera gigante.

De familia puertorriqueña, por eso tenían ese flow así, medio latino. Y es que el nombre de Nina Sky llega de la fusión de Nicole y de Natalie, Nina. Y Sky, porque ellas utilizaban mucho el eslogan de The Sky is the Limit, el cielo es el límite. Por eso Nina Sky.

familia Mix, hasta ese punto les acompaño. Para mí ha sido fantástico estar aquí y disfrutar de las canciones más duras desde el 2000 y hasta el 2015. Recuerda que todos los domingos

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2: 1:59 de la tarde, estás escuchando Mix Radio.
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0: Ok, Bogotá, por acá seguimos en este domingo escuchando Mix Radio, la emisora que está comandando el fin de semana.
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0: Bueno, ¿cómo está la people en este domingo? ¿Cómo avanza el domingo, señores? Saludito para todo el mundo a esta hora. Todos los que están escuchando Mix Radio Bogotá 92.9. Toda la gente que sigue ahí parchada en este domingo, todos los que siguen después de este programa que tenemos ya todos los domingos, ya hace más de 3 meses que tenemos este programa, donde ustedes también recuerdan y desbloquean buenos clásicos al mediodía, todos los domingos de 12 a 2, para los 2000 con el señor Mr. Bravo. Y bueno, llega la hora también de seguir avanzando en este domingo, señora. Así que esto se pone bueno, el domingo promete. Y algo que por ahí escuché, comentario, no es nada oficial, es que, señores, se viene la fiesta como en el 2000. ¡Oh, se vienen cositas, señores! ¡Se vienen cositas! ¡Se vienen cositas! Bienvenidos por aquí a esta tarde, todos los oyentes que se van conectando a esta hora. Andrés Pari te va mixeando de este lado. Y también paso a recordarles algo muy importante que va a estar sucediendo este próximo 2 de octubre en la ciudad de Bogotá. Se viene nada más y nada menos que Romeo Santos y Prince Royce en concierto, señores. A recordar buenas canciones, a dúo. Recuerden que ellos sacaron también una discografía hace poquitico, recientemente. ¿Quién lo diría? Dos grandes de la bachata, de los más sonaditos aquí en Colombia. Romeo Santos y Prince Royce, los dos en un solo concierto. 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Allá nos vemos entonces, señores. 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Mientras tanto, seguimos en este domingo.
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0: Por acá, quien te mixea, el dueño del party, calentando la tarde y también con buenos clásicos, ¿no? A mí no se me olvidan los clásicos. ¿Cómo sería que nos cantáramos esta canción en una fiesta de Palos 2000?
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1: A diario con la emisora que comanda Mix Radio, Mix 92.9, 3 de la tarde, 22 minutos. Estamos como siempre acompañándolos a cada uno de ustedes. Están en modo amor y amistad, ¿sí o no? Fin de semana con mucha celebración, muchos eventos aquí en la capital. También con mucho fútbol, se ha visto camping lleno, se han visto los eventos totalmente llenos. Bogotá definitivamente no deja de sorprendernos. Bueno, más este fin de semana, ya estamos en modo septiembre. Quedan 10 días para que se acabe septiembre. Llega octubre, tenemos grandes eventos con Mix Radio, tenemos una cita muy especial para ustedes con Romeo Santos y Prince Royce. Más vale tarde que nunca, tour 2 de octubre, para que estén pendientes porque estamos entregando boletas. Esta semanita entregamos boletas acá con los microperforados. ¿Qué tienen que hacer ustedes? Bueno, el día de hoy no, pero atentos porque desde el día de mañana lunes vamos a estar entregando boletas para este gran evento. ¿Qué tienen que hacer? Pues estar pendientes, escuchando la emisora. 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Si usted se quiere ganar boletas, simplemente repórtese 310-42-82-92-9. Ahí va a poder decir presente. Nos va a decir a qué evento le gustaría ir, porque no es el único que tenemos. En octubre también se viene el tío Ryan Castro aquí en la capital. Vamos a estar entregando boletas para este gran evento también. Y muchos más. Se viene también Karol G. Yo venía esta semana diciéndole a todos los oyentes que es el evento al que más ganas tengo de ir. ¿Por qué? Pues porque la bichota no se va a quedar atrás. Recordemos que en esta ocasión no va a poder estar en Medellín. Así que todo va a dejar todo para aquí, para el camping. Y en el camping, ¿quién quita? Salga un Bruno Mars, ¿sí, no? Uno nunca sabe. La verdad es que hay sorpresas. Pero bueno, mientras tanto y por lo pronto, vámonos con clásicos en la emisora que comanda Mix Radio. 3 de la tarde, 24 minutos, la que escuchas. 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
1: De la tarde de 37 minutos, sigue avanzando el reloj, nosotros seguimos también aquí parchaditos, buen clima que está haciendo en la capital, las compañías que tenemos en este fin de semana, yo sé que muchos están celebrando amor y amistad. Oiga, amor y amistad también se celebran familias, ¿sí o no? Vea que esa es como la amistad más leal, entre primos, entre hermanos, en muchos casos, ¿no? En muchos casos. Entonces también se celebra amor y amistad en familia. Por ejemplo, mi mejor amigo es mi papá. Mejor amigo de mi papá, ahí está. Celebrar amor y amistad con el viejo también está bien. La mamá. Entonces, bueno, saludos a todos los que hasta ahora están en familia también. Compartiendo, que van a un centro comercial a comer heladito, a disfrutar de una buena tarde. También que van a cine. Oigan, por cierto, nosotros tenemos Plan Cinemix. Más adelante va a estar entregando boleticas para el Plan Cinemix. Boletas para Skyzone. Efectivamente, nosotros tenemos el plan. Ustedes ponen la actitud, las ganas. Se quedan conectados con Mix Radio. También les estaba hablando de los eventos que tenemos. Se viene por ahí Romeo Santos. Se viene también el tío Ryan Castro en octubre. Definitivamente tenemos una agenda completa de grandes eventos con el sello de Mix Radio. Usted no se los puede perder. Bueno, vamos a hacer una dinámica rápidamente, aprovechando que estamos en modo amor y amistad. ¿Con quién iría a el evento de Prince Royce y Romeo Santos, sí o no? ¿O con quién ha celebrado el día de amor y amistad? Mande notica de voz, 310-42-82-92-9. Ahí me va a mandar la notica de voz. ¿Con quién está ahorita celebrando amor y amistad? ¿Y si iría con esa persona, sí o no? Ahí me manda la notica de voz. A ver si nos motivamos a entregar boletas ahorita. Depende de ustedes, ¿no? Si se reportan lo suficiente, nos motivamos en modo amor y amistad a entregar boletas, ¿sí o no? Bueno, por acá se reporta Juan Calieva. Un saludo especial para usted, parcero. También está por acá Freddy. Jair Pinillos está como siempre conectado con nosotros. Gracias, Jaircito. Oiga, mi pregunta es, ¿cuándo descansa Jair? Tipo tan trabajador, ¿sí o no? Saludos a todos los parceros de la oficina rodante que están trabajando fuerte y parejo. Podría yo decir que es uno de los gremios más trabajadores que tiene este país, ¿sí o no? Bueno, empiezan a llegar notas de voz. Vamos a escucharlos en esta tarde a ver qué están haciendo. Hola.
2: Pari, a mí me gustaría ir al concierto con mi esposa, que el 16 de septiembre cumplimos 10 añitos de casaditos.
1: ¡Opa! Ya cumplieron años de casaditos, muy bien. Pero le recuerdo, parcero, que habla con John López, ¿listo? Me pueden seguir en redes sociales como Al Aire López, ahí me van a poder encontrar, a ver qué más dicen por acá hasta ahora. ¡Hola!
3: Hola, Mix. Amor y amistad lo celebraría con mi mamá. Me gustaría ir al concierto con ella de Romeo Santos, que es fan número uno, y Prince Royce. Gracias.
1: Romeo Santos y Prince Royce con la mamá. Gran detalle, ¿no? Una sorpresa. Sería muy bonito tener las boletas y decirle de manera así como de sorpresa, de un día para otro. Alístate, que nos vamos para el concierto de Romeo Santos. Hola.
4: Como siempre conectado. Mix, quiero boletas para ir al concierto de Romeo Santos, para celebrar el Día del Amor y la Amistad con mi mujer, con mi novia. Por favor, que quiere ir, sería una gran sorpresa.
1: Gran sorpresa, la verdad. Regalo de amor y amistad. Yo creo que hasta de cumpleaños, si alguien está por ahí en fecha de cumpleaños, ¿sí o no? Hola.
5: Me gustaría ir al concierto de Prince Roy y Romeo Santos.
1: ¿Con quién? Se olvidó con quién, solito no puede ir. Son invitaciones dobles. Me queda sobrando una boleta. Hola.
6: Háblame, papi, para ir con los amigos a Romeo Santos y a Ryan Castro.
1: Ese es otro. El de Ryan Castro aguanta ir con los amigos, ¿sí o no? El de Prince Royce es un poquito más conquista, más romántico, más pareja. Pero el del tío Ryan sí aguanta ir con un parche de amigos. Ahora es el 31 de octubre, se puede ir uno disfrazado. ¡Hola! Se presenta hasta ahora, hola.
7: Mis, me gustaría ir a Skyzone con mi familia. Gracias, de amor y amistad.
1: Skyzone, hágale, parcero. Ahí lo tengo pendiente ahorita que voy a entregar boletas. ¡Hola! ¿Quién dice presente?
8: Hola, Jencito, ¿cómo estás?
1: Excelente.
8: Amor y amistad, me gustaría celebrarlo con mi mamá. Y me gustaría ir al de Ryan Castro.
1: Con los amigos, seguramente, ¿sí o no? Bueno, están llegando muchas notas de voz. Vamos a seguir con esto más adelantico. Mientras tanto, ustedes saben que aquí en Mix Radio los clásicos nos pertenecen, ¿sí o no?
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1: Clásico de clásicos hasta ahora. Baila Morena Remix. Héctor y Tito le metía muy duro.

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1: Amor y Amistad con la emisora que comanda Mix Radio, 3:51 p.m. Siguen llegando noticias de voz. ¿Con quién irían al concierto de Romeo Santos y Prince Royce? Mejor tarde que nunca tú, recordemos que es el 2 de octubre. Tenemos invitaciones dobles para cada uno de ustedes, siempre y cuando se reporten acá. Y bueno, elegimos ganadores más adelantico, ¿sí o no? Por ahora y por lo pronto estamos entregando de lunes a viernes, pero bueno, vamos a ver si nos motivamos a entregar el día de hoy, ¿no? ¿Qué dicen ustedes? Vamos a ver qué se reporta hasta ahora, quién dice presente. Buenas tardes a cada uno. Oiga, por cierto, los invito a que me sigan en redes sociales. Al aire López ahí en redes sociales, tanto en TikTok como en Instagram. A ver si quieren hacer punticos extra con el locutor, ¿sí o no? Mátese por acá, hola.
2: Hola, Miss. Hola, Joana.
1: Hola, Joana.
2: Humor y Amistad, me gustaría ir al concierto de Romeo Santos con mi hermana, ya que somos fan número uno de él.
1: Ah, qué delicia, era un concierto con el hermano, con la hermana. Es regalarse un momento muy especial con esa persona que creció con usted, ¿no? Hola.
3: Mi hijo John López acá celebrando con la persona ideal.
1: Sí.
3: La cual estaba pidiéndome boleticas. Gracias, mis.
1: Pero dígale que habla ahí la nota de voz, ¿sí o no? Que diga que quiere ir contigo. A ver qué más dice por acá presente. Hola.
4: Hola, Pari. Queremos boletas para el concierto de Romeo. ¡Pari!
1: Me encanta la actitud, pero recuerda que soy John López, ¿listo? Al aire López en redes sociales. Por acá está Dani Sánchez. Hola.
5: Hola, quiero boletas para ir a ver a Prince Royce con mi esposo que está cumpliendo años por esa fecha y le encantan esos artistas.
1: Ah, qué bonito que le den a uno ese regalo de cumpleaños, ¿sí o no? De cumpleaños te regalo la invitación a ir a ver a tu artista favorito. Qué delicioso. Hola.
6: Mis, acá escuchándolos, por favor, quiero ir con mi novia a ver a Prince Royce y Romeo.
1: Muchos en pareja, ¿no? Son muchos en pareja los que quieren ir a ver a Romeo Santos y Prince Royce. Más dice presente. Oiga, y por cierto, las boletas son muy cerca a la tarima. Así que usted puede tener el riesgo de que suban a su pareja. Que Romeo Santos le baile a su pareja. Hola.
7: Hola, Mix. Me gustaría ir con mi esposo para bailar bachatica.
1: Ay, qué rico, sí. Bailar bachatica ya en el concierto. En vivo con Prince Royce y Romeo Santos. Presente, hola.
8: Ryan, quiero ir al concierto de Ryan Castro con mi novio y mis tres hijos.
1: El tío Ryan, es un plan familiar porque ya es el tío Ryan. Claro. Acá también dicen presente, hola.
9: Mix, quiero boletas para Skyson, porfa, gracias.
1: Bueno, muy bien, le reportamos también. Dicen por acá que boletas para Alvarito, pero bueno, Alvarito ya pasó. Pero también es una nota de voz antigua, pero recuerden que también tenemos boletas para Omar Korch. Omar Korch, si de pronto les gusta Omar Korch, que tiene muy buena música, por cierto. También tenemos boletas para que ustedes estén pendientes, ¿listo? A ver, les hacemos un recuento de los eventos que tenemos en este cierre de año con Mix Radio. Tenemos Romeo Santos y Prince Royce, Mejor Tarde Que Nunca Tour. Tenemos también el tío Ryan Castro, que viene el 31 de octubre al Campín, para que estén pendientes. Tenemos también la bichota Karol G, que va a estar en el Campín. Vamos a estar entregando boletas. Omar Korch, también, que va a estar en el Movistar Arena. Vamos a estar entregando boletas. Así que pendientes, porque es la emisora de los mejores eventos. Mix Radio, Mix 92.9. La emisora que tiene buena música, que los acompaña en esta tarde como debe ser. 3:55 p.m. La emisora que escuchas a diario. Aquí definitivamente tenemos buena música. Música para rato.
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1: Y aquí definitivamente todos los géneros nos pertenecen. Por eso hasta ahora viene Carlos Vives con esto que se llama Cuando Nos Volvamos a Encontrar. Perfecto para Amor y Amistad. 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
8: 4:01 p.m. en Mix Radio.
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1: La emisora que escuchas, Mix Radio, 4 de la tarde, 6 minutos. Va a ser la misma pregunta que se está haciendo Balvin ahora mismo. ¿Dónde está mi gente? ¿Sí o no? Quiero que se reporten al 310-42-82-929. Que me digan presente, ¿qué andan haciendo? ¿Están en modo amor y amistad? ¿Qué andan haciendo? ¿Están con la familia? ¿Están en el centro comercial? Una salidita a las afueras de Bogotá. Aguanta también en este fin de semana, ¿sí o no? Está espectacular el clima en estos momentos en Bogotá. Perfecto para tomarse algo bien frío. Para tomarse un granizadito. Para ir por un heladito. Para todo menos para quedarse encerrado en la casa, ¿sí o no? A ver qué dicen por acá hasta ahora. Recuerde que estamos en modo amor y amistad, en modo mix. También hasta ahora nos están diciendo con quién irían al concierto de Prince Royce y Romeo Santos, ¿sí o no? 2 de octubre, mejor tarde que nunca tú. ¡Hola!
2: Hola, hola, Miss, ¿cómo estás? ¿Cómo van?
1: Muy bien.
2: Miss, quisiera ir al concierto de Romeo y Prince Royce.
1: Sí.
2: Con la chica que me gusta. Es un buen evento y quiero darle esa gran sorpresa.
1: Plan conquista, dice por acá el viejo Alex. Perfecto, hola.
3: Hola, Mix. Yo quisiera ir al concierto de Romeo Santos y Prince Royce. Quisiera ir con mi mejor amiga. Le encanta y le fascina y me encantaría regalarle eso de amistad.
1: Plan con mejores amigas, regalo de amor y amistad. ¿Para qué más?
4: Yo lo.
1: Dilo.
4: Quiero llevar a mi esposa y a mi hija al concierto de Karol G, porfa.
1: Uy.
4: Que vayan ellas dos, yo las llevo y las recojo, porfa.
1: A este man se merece un aplauso, mucho caballero, ¿sí o no? Que las lleve, yo las recojo. Así es que es. ¡Hola!
5: John López para participar en las boletas del concierto de Romeo Santos.
1: ¿Sí?
5: Para celebrar con mi esposo cumpleaños, amor y amistad y aniversario.
1: Y gracias, Navidad.
5: Dios lo bendiga.
1: Y Navidad, porque recuerden que desde septiembre... Ya saben cómo es. Hola.
6: Hola, Miss. Yo quiero participar para las boletas de Romeo Santos.
1: ¿Sí?
6: Para ir con mi esposo y con mi hija, que somos fan número uno de Romeo Santos, escuchando Miss Radio Bogotá.
1: Bueno, perfecto. 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Bajen la aplicación. 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Ahí está mi gente conectadísima 24/7 con nosotros. Y en Kick también, Mix Radio Colombia. Esa es la combi completa que tienen que tener para quedarse con nosotros sintonizados y para ir a los mejores eventos que se vienen aquí en este cierre de año en Bogotá, la capital de los eventos, ¿sí o no? Y Mix Radio, la emisora de los eventos. ¡Hola!
7: John López.
1: Sí.
7: Me gustaría ir al concierto de Romeo Santos y Prince Royce con mi esposa. Sería un buen regalo de cumpleaños.
1: Buen regalo de cumpleaños. Bueno, vayan preparándose porque somos la emisora de los mejores eventos. Vamos a estar entregando boletas para los mejores conciertos que tenemos aquí en la capital en este cierre de año. Y bueno, nosotros como siempre conectadísimos con ustedes.
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1: Domingo parchadito, domingo de buena música. Aquí está John Mico con esto que se llama Lisa. Súbale el volumen.
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0: está Don Omar con esto que se llama Dale Don Dale, definitivamente Mix Radio.
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0: Tremenda canción que salió en el año 2003 del álbum The Last Don. Ese fue el álbum que catapultó a Don Omar en su carrera. La verdad es que, pero Don Omar es una leyenda del reggaetón que nos dejó como pendiente un conciertico acá en el Campín, no sé, por lo menos como lo hizo Daddy Yankee en el Movistar, o por lo menos en el Med Plus unos 3, ¿no? Pero bueno, Don Omar queda ahí pendiente. Vamos a ver qué va a pasar con el rey, con Don Omar, que dicen por ahí, no sé, por ahora solo rumores, que puede venir a Colombia, ¿sí? Lo estamos esperando hace rato al rey Don Omar. Pero bueno, hablando de todo un poquito, 4 de la tarde, 20 minutos, estamos en modo amor y amistad, modo fin de semana. Ustedes están aquí conectados hasta ahora, están mandando notica de voz, los estamos escuchando. No olviden seguirnos en redes sociales, Mix Radio Bogotá, ahí estamos para ustedes también, 24/7 con toda la actualidad. ¿Listo? ¡Hola!
2: Hola Mix, habla Gerson Moreno aquí desde Bogotá. Quiero participar por las boletas de Romeo Santos y Prince Royce. ¿Sí? Escuchando Mix 92.9.
0: Perfecto, muy bien, gracias Gerson por su notica de voz, parcero. No olvides seguirnos en todas las redes sociales. Hola.
3: Presente, acá en carretera. Modo Mix.
0: ¿En dónde? Oiga, más adelante vamos a estar preguntando todo el tema de movilidad en la capital, ¿sí o no? Hoy la verdad yo creo que todos vamos con más calma, hay menos accidentes, está todo bien. Aunque pues igual Bogotá sigue en construcción en todo lado, ¿sí o no? Hola.
4: John López. Dime. Me gustaría ir al concierto de Romeo Santos y Prince Royce con mi esposa, sería un buen regalo de cumpleaños.
0: Buen regalo de cumpleaños, Javier, saluditos. Hola.
5: Les quiero las boletas para ir a ver a Romeo Santos y Karol G. Voy con mi hija y mi sobrina. Estamos escuchando Mix 92.9, mi nueva emisora, amor.
0: Qué bueno, qué bonita nota de voz. Gracias por la sintonía. ¿Quién más dice presente?
6: No, John López, es para el concierto de Romeo Santos.
0: Sí.
6: Para Romeo Santos y Prince Royce, no es para Karol G.
0: ¿Con quién iría Martín? Bueno, concierto de Romeo Santos. Hola.
7: Mix, buenas tardes. Sí. Quiero boleticas para el concierto de Romeo Santos. Con mi esposa y mis padres.
0: Boletas para el concierto de Romeo Santos, también para ir con la esposa, muy bien. Bueno, última notica de voz, a ver quién dice presente por acá. Diana dice presente, Jean Carlos también está conectado hasta ahora, hola.
8: Hola Miss, bueno, reportándome a la oficina del Clonante.
0: Sí.
8: Todo despejado, no hay tráfico.
0: Perfecto.
8: Y dos boleticas para Romeo Santos, quiero ir con mi moza.
0: ¿Cómo así?
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0: Fin de semana de modo Mix Radio, fin de semana de buena música, de buenas vibes. Por eso llega Capo junto con Danny Ocean, esto que se llama Imagina.

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1: Estamos en modo Amor y Amistad acá con Mix Radio. 4:35 PM. Ya está avanzando muy rápido esta tarde, ¿sí o no? Tarde con buen clima, tarde con buena compañía y con buena música. Y bueno, ustedes también se reportan hasta ahora. Tarde para estar parchadito, para estar bien acompañado, relajado. Oiga, también tarde para comprar el regalo del amigo secreto, ¿sí o no? Yo sé que muchos van a hacer la entrega esta semana, los que jugaron en la empresa, los que jugaron con los amigos. Mucha gente a la que siempre le va mal el amigo secreto, ¿sí o no? Siempre como que le sale alguien que no, le dan regalos que no le gustan. Todos tenemos un amigo así, ¿sí o no? Pero bueno, el juego largo es desquite, como dicen por ahí. De pronto este año le dan un buen regalo, ¿sí o no? A mí me pasaba eso en el colegio. Y salían con regalos todo raro ahí. Una vez me regalaron un muñeco de porcelana cuando yo en tercero de primaria. Pero bueno, atención padre también, ¿no? Si de pronto su hijo jugó al amigo secreto, vamos a darle un buen regalo al niño que le salió, a la niña que le salió, porque eso es bien maluco, ¿no? A propósito del amigo secreto y demás, ¿usted puede regalar de amigo secreto entradas para el concierto Prince Royce, concierto de Prince Royce junto con Romeo Santos? Mejor tarde que nunca tour, 2 de octubre, Vive Claro, en primera fila usted ahí, mejor dicho, con su mejor amigo, con su pareja, con quien quiera, va a poder parcharse allá, porque nosotros vamos a estar regalando boletas, atentos esta semana en ANR, en la tarde también con Andrés Pari, con Ensalada Humor, con Farsándula también, que dice que ya tiene boletas y que quiere ir con algún oyente. Para que estén pendientes ahí los oyentes también. 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Llega acá y no se puede ganar la boleta, ¿listo? Mientras tanto, seguimos con buena música. Ya más adelante vamos con un Versus Mix. Versus en modo Amor y Amistad, ¿sí o no? Canciones así como romanticonas. Bueno, pendientes mientras tanto y por lo pronto, vamos a seguir disfrutando de este buen clima en Bogotá. Estamos a 18 grados, una máxima de 20 en esta tarde sabrosa y parchada con la emisora que comanda Mix Radio, la emisora que escuchas a diario. Será que te acompaña 24/7.
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1: A diario con la emisora que comanda Mix Radio, Mix 92.9, 4 de la tarde, 47 minutos. Sigue avanzando el reloj, sigue avanzando el digital. Está pasando bueno en esta tarde aquí, por lo menos en lo que es en Bogotá. Sí, unos saludos a todos los que se reportan desde otra parte del mundo que nos escuchan mediante la aplicación. Por acá tenemos un oyente que nos escucha desde Antofagasta, Chile, ¿no? También se han reportado muchos desde Canadá, desde cualquier parte del mundo que están hasta ahora. Ustedes lo pueden hacer escuchando Mix desde la aplicación, emisora Mix. Una invitación para que la bajen tanto para App Store como para Play Store. Ahí van a poder disfrutar 24/7 de la emisora, van a poder parcharse con nosotros. Hay unos que aprovechan y por la señal horaria y demás, pues, la distancia, la zona horaria, pues nos escuchan el programa de la mañana ya en la tarde, allá digamos en España, ¿no? Bueno, en fin, nos va para poder disfrutar de Mix Radio en la aplicación en cualquier hora, en cualquier parte del mundo, siempre y cuando la descarguen tanto para App Store como para Play Store, ¿listo? Emisora Mix. Bueno, mientras tanto y por lo pronto, vámonos con un versus mix, un poquito romanticón de amor y amistad, aprovechando que estamos en este fin de semana celebrando amor y amistad. Primero, en el lado del cuadrilátero tenemos a Tu Príncipe. La canción es tan buena que uno queda ahí como... 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
2: Entiendo lo que te digo ahora,
1: 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Bueno, aquí está Daddy Yankee junto con Zion y Lennox. Esto que se llama Tu Príncipe. Esta canción no viene sola. Obviamente en el versus, por el otro lado, hay una propuesta totalmente diferente. Viene Baby Rasta y Gringo con esto que se llama Linda Estrella.

0: Venga, a propósito, los que se están reportando en el 310-42-82-92-9, saludos para un oyente acá que se hizo llamar como Bebé. No sé realmente cuál es el nombre de él, pero dice que la canción de Rakim y Ken White, que sonó hace poquito, debería estar como en el top 10 de las más románticas. Tiene toda la razón. Bueno, notica de voz, 310-42-82-92-9. ¿Con cuál se queda usted? ¿Linda Estrella? Ah, esta canción es muy buena, ¿no? Oh, por el otro lado, Tu Príncipe. Esta canción la dedicaban en CD, ¿sí o no? Yo creo que para esta generación, pasarles un CD o un cassette, no van a saber exactamente qué es. Para esta última generación. Bueno, empiezan a llegar notas de voz. Ustedes son los que mandan, ustedes son los que eligen hasta ahora. Vamos a ver con cuál se quedan. ¿Qué dice por acá Daniela? Hola.
1: Mix, mix, mix. Vámonos con Linda Estrella, porfa.
0: Linda Estrella, perfecto. Por acá Carlos también se reporta. Hola.
2: Mix, mix, mix. Linda Estrella, Linda Estrella.
0: Linda Estrella le va ganando a Tu Príncipe. Hola. Linda
3: Estrella. Buenas noches, Mix. El Príncipe, El Príncipe.
0: ¿Desde dónde te reportas? Buenas noches, buena tarde por acá. Tu Príncipe.

0: Felipe, 2-1, ganando Linda Estrella, hola.
1: Vámonos, vámonos con Linda Estrella, Mauro.
0: Con John López, saluditos al aire López, ¿me pueden seguir? Linda Estrella, dicen por acá, hola.
2: Hola, John Lo, con el engomado.
0: Eso.
2: Linda Estrella, y regáleme boleticas para Mundo Aventura, ¿todo bien?
0: Eso va. ¿Qué más dice por acá? Hola.
3: ¿Qué es? Tu príncipe, tu príncipe.
0: Tu príncipe no se queda atrás, pero le va ganando Linda Estrella. Sobrado. Está un solo voto Linda Estrella. Hola.
4: John López, tu príncipe, tu príncipe.
0: Se pone al día tu príncipe. Ay, ay, ay. Una más.
5: Hola, Johncito.
0: Hola.
5: Linda Estrella.
0: Linda Estrella. Bueno, hay más noticas de vos, pero ya tenemos un ganador. ¿Qué dicen por acá?
6: Yo. Linda Estrella.
0: ¿Quién más dice por acá presente? Hola.
7: Yonlo, buenas tardes.
0: Buenas tardes.
7: Linda Estrella.
0: Linda Estrella es que definitivamente no tuvo competencia.
8: Ya tenemos un ganador, Mex. Ganaste.
0: Ustedes son los que mandan, ustedes son los que eligen hasta ahora. Buena canción para celebrar amor y amistad, ¿sí o no? Ah, esto es un clásico de clásicos y suena Mix.

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2: 4:59 en Mix Radio.
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0: Ahí estaba Balvin con esta canción que se llama Sigo Extrañándote. Canción que yo creo que le queda bien porque, bueno, fue el chisme de la semana, ¿no? Lo que pasó con J Balvin y Valentina Ferrer. Si usted quiere saber más de este chisme, pues bueno, se puede meter a la página de Mix Radio, www.mixradio.com. Ahí usted se va a enterar de todo lo que está pasando. Pero pues bueno, la verdad es que eso le dio la vuelta a todas las redes sociales en el mundo. Fue viral lo que pasó entre Balvin y Valentina Ferrer. Hay gente que dice que es marketing, ¿no? ¿Será que es marketing o no es marketing? Porque si llega a ser marketing, la gente queda, mejor dicho, haciendo el oso después de la manera en la que juzgaron a J Balvin y demás. Pero bueno, todo puede pasar. Definitivamente uno ya no sabe qué creer o qué no creer con esto de las redes sociales. Pero bueno, la invitación es a que se vayan para la página de Mix Radio.com. Ahí ustedes van a poder encontrar toda la información de primera mano, todo lo que están. También nos van a poder escuchar en vivo. Para tener el enlace a Kick. Ahí nosotros estamos en transmisión 24/7 también. Van a poder ver entrevistas exclusivas que tenemos de todo lo que hemos tenido en cuestión de invitados y demás. Los Toxic Capítulos del Pastor también los van a poder encontrar ahí en modo podcast. Definitivamente van a poder encontrar de todo. Noticias, todo lo que está pasando acá en Bogotá, todo lo que está pasando a nivel mundial. Toda la información que hay, por lo menos acá ahorita hay una noticia de Karol G con Bad Bunny y Karol G. Si usted quiere saber qué pasa en un tribunal de Estados Unidos con Bad Bunny y Karol G, bueno, va a poder meterse allá. También hay una noticia en donde relacionan a los fans de Faith, que están indignados. Pero bueno, ustedes van a poder encontrar toda esa información ahí en mixradio.co. Además nos van a poder escuchar en vivo, así que bueno, ahí nos vamos a ver. Mientras tanto y por lo pronto, vámonos con buena música en la emisora que estás escuchando a diario, Mix Radio.
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1: De la tarde, 24 minutos. Aquí seguimos, como siempre, dándola toda con buena música en esta tarde. Tarde perfecta, ¿sí o no? Ya de ayer en algunos sectores de la capital hizo unas fuertes lluvias, pero por acá, la verdad, a esta hora está sabroso, está fresco el clima. Perfecto para cerrar este fin de semana de amor y amistad como debe ser. Siempre muchos hasta ahora están saliendo del centro comercial, otros apenas van para allá. También de pronto están en eventos y demás, pero bueno, semana cargada la que se viene, porque vamos a estar entregando boletas para Romeo Santos y Prince Royce, porque hay noticias de todo lo que pasa en la actualidad de la farándula a nivel local, nacional e internacional. También por ahí hay mucho fútbol este fin de semana, esta semana que viene también. El jueves vamos a tener el clásico, para muchos el clásico de Colombia, que es Nacional y Millonarios. Duelo entre James Rodríguez y Juan Guillermo Cuadrado, que finalmente Cuadrado sí iba a poder jugar, ¿no? Había una sanción de Cuadrado, había sido expulsado en la Copa de Italia en su último club, que era de la segunda división de Italia. Pero finalmente ya Millonarios apeló y va a poder jugar, pero en cuestión de Copa Colombia es donde va a cumplir su sanción, porque ya lo expulsaron en la Copa de Italia, entonces es equivalente para poder cumplir su sanción en Copa Colombia, es decir, en Liga va a poder jugar. Y todo parece indicar que va a debutar este jueves en el estadio Atanasio Girardot frente a Atlético Nacional. Ahí vamos a tener un duelo interesante, lo que es James Rodríguez, que está ahora actualmente en Nacional, y Juan Guillermo Cuadrado, que actualmente está en Millonarios. Ahí hablando de todo un poquito, hablando de fútbol, también más adelante se viene el partido entre Atlético Nacional el día de hoy contra Llaneros, ¿sí o no? Ahí dicen que viajó James, que va a jugar James. Bueno, ya más adelante les vamos a informar todo lo que está pasando en materia deportiva también. Si usted quiere saber más cositas de deportes y demás, pues lo invito a que me siga en redes sociales, Al Aire López. De igual manera también ahí estamos en Mix Radio Bogotá, hablando de todo un poquito. El fichaje de James, lo que pasó con J Balvin. Definitivamente ahí les tenemos compañía multiplataforma. Y aquí también tenemos con buena música, ¿sí o no? Porque definitivamente Mix Radio.
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1: Por eso hasta ahora llega El Flecho, Andy Rivera. Con el Dalmatian. Esto que se llama Espina de Rosa. Qué buena canción.
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tremenda colaboración que hace J Balvin junto con Ryan Castro y esto que se llama Dalmatian de su álbum Omerta. El video es muy bonito, en el video se hace un homenaje a su fallecido perro, a su mascota Enzo. Ustedes lo pueden ver, está en YouTube y se ve como muy interesante. Está todo hecho como con inteligencia artificial, pero es bastante interesante. Y bueno, de J Balvin pasamos a Capo con esto que se llama No Cry, suena en modo mix.

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1: Fin de semana con la emisora que comanda Mix Radio, Mix 92.9, 5 de la tarde, 49 minutos. Oiga, hasta ahora aguanta hacer un repaso de todo lo que está pasando en cuestión de movilidad aquí en la capital, ¿no? Yo sé que muchos salieron a disfrutar del fin de semana, de amor y amistad, que están saliendo en familia, que están saliendo con amigos y demás, también a las afueras de Bogotá. Pues bueno, aguanta hablar de lo que está pasando en cuestión de movilidad. A propósito, pues este mes no tuvo festivos. Eso falta como el festivo, ¿sí o no? Bueno, también vamos a hablar de los siguientes festivos que se vienen, ¿sí o no? Para ir programándose por si de pronto usted tiene ganas de irse de puente, de ir a parchar, de ir a Tierra Caliente, de pronto ir también a otro lado, al otro extremo, al lado de Boyacá, a los pueblitos y demás. Oiga, mucha fuerza para la gente de Villa de Leyva, ¿no? Había un incendio forestal muy fuerte. Las imágenes son virales. Esperemos que se logre apagar este fuego y mucho cuidado también con todo lo que pasa en los bosques y demás. Bueno, ¿qué está pasando en cuestión de movilidad? 310-42-82-92-9. Usted puede mandar notica de voz. Usted, nuestro reportero de confianza, nos va a decir, vea, está pasando esto por acá en la principal vía de Bogotá, no sé, por la NQS. Está haciendo tráfico hasta ahora. Recordemos que los fines de semana no hay pico y placa, entonces no hay necesidad de informarlo, pero el día de mañana sí. Bueno, a las 4:55, hace poquito, hace una hora aproximadamente, se presentó un siniestro vial en la localidad de Usme. Lamentablemente, pues entre dos automóviles en la avenida Boyacá, en transversal 13, ya se había asignado una unidad de tránsito Bogotá, pero pues bueno, eso logró complicar mucho lo que eran las vías de allá. A eso de las 4:25 inició la reversible de la carrera séptima. Recordemos a los ciudadanos que pues esta medida se implementa desde la calle 245 hasta la 183 para que conduzcan con precaución y demás. También se había presentado en eso de la tarde, a eso de las 3:30, un siniestro vial en la localidad de Barrios Unidos. Dos taxis en la NQS con calle 92, sentido norte-sur. Eso había afectado todo el espacio del corredor vial. Pero bueno, vamos a ver si llegaron noticias de voz hasta ahora. Por acá se reportan ustedes, 310-42-82-92-9. ¿Cómo están las vías hasta ahora? ¡Hola!

0: Hola Miss, buenas tardes, mi nombre es Rosley, estoy llamando para participar en las boletas de Romeo Santos para ir con mi esposo y con mi...
1: Ok, pero más adelantico vamos con el tema de Romeo Santos. Ahora estamos en modo movilidad, ¿sí o no? Por acá Eddie Mari Ruiz también se reporta, Karen también dice presente. Están escribiendo cómo está el tema de la movilidad, pero necesito es que manden notica de voz, ¿sí o no? Notica de voz, ¿qué está pasando ahorita mismo en la ciudad? ¿Está tranquila? ¿No hay tanto tráfico? ¿Qué dicen ustedes? Bueno, por acá Damián también nos informa sobre la NQS, nos dice que está fluido. Pero bueno, yo los quiero escuchar, manden notica de voz, me están escribiendo mucho. Barbra Streisand. Miguel Ayas dice presente hasta ahora, hola.
2: Hola Mitch, ¿cómo va? La ciudad está en parte fluyendo actualmente por la 68 a la altura de Simón Bolívar, totalmente libre.
1: Totalmente libre, gracias Miguel por tu notica de voz. Por acá también se reporta Jans, hola. No se te escucha la nota de voz, Jancito. La puedes volver a enviar, te agradezco. Por acá también está F.I.P. dice, hola.
3: Mix, aquí presente, aquí vamos entrando por la octava y está un poquito congestionado, entrada ya la entrada.
1: La entrada por la octava congestionada, lo dice por acá al parecer, muchas gracias por tu notica de voz. Hola.
4: Aló, mi gente.
1: Hola.
4: Mix, ¿cómo están? Habla Gerson Moreno, estoy aquí por la Guayacanes con Avenida Boyacá.
1: Sí.
4: La movilidad está perfecta, gracias a Dios. Nuevamente, pues para solicitar, si es posible, las boletas para Romeo Santos, para ir con mi esposa y mi hija, gracias.
1: Hágale, viejo Gerson, gracias por su notica de voz. Ya más adelantico vamos con ello. Hola. No se te escucha bien la nota de voz, Natica. Última y nos vamos, hola.
5: Carepalo, buenas tardes, mijo. ¿Cómo vas, parcerito?
1: Excelente.
5: Por acá por las Guayacanes hay un accidente, está trancadita un poquito. Pero ahí fluye, ahí fluye. Modo Mix.
1: Gracias, David. Accidente en las Guayacanes, dice por acá el parcero. Vamos con más noticas de voz más adelante. Empezaron a llegar bastante. Está complicada la movilidad por lo visto, ¿no? Pero bueno, pasamos a la buena música hasta ahora. Karol G, Romeo Santos, dos artistas de concierto, cada uno en diferente fecha, pero eso sí, usted se puede ganar las boletas con Mix. Me.

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1: A diario con la emisora que comanda Mix Radio, Mix 92.9. Estamos hablando hace poquito sobre el tema de movilidad en la capital. Cómo está todo ahora mismo, las principales vías de la ciudad y demás. Y ustedes empezaron a mandar noticias de voz. Vamos a ver qué está pasando. Entre todos nos ayudamos, ¿sí o no? Por si de pronto ustedes van a su oficina rodante, por si de pronto va con su familia en el carro. Mejor dicho, para que evite trancones y demás. A ver qué dice por acá Ale Guzmán. Hola.
2: Hola, hola, Mix. Por acá por la novena con 134. Todo súper, súper libre.
1: Novena con 134. Todo súper. Gracias, Ale, por tu notica de voz. ¿Qué más dicen
3: acá? Mix, Mix. Aquí por la séptima. Libre, libre, libre.
1: Libre por la séptima. A mí me gusta andar por la séptima. Lástima que es que como muy mal pavimentado, ¿no? Uno siente que coge hueco tras hueco. Hola.
4: Mix, salida y entrada de por la 13 hacia el occidente, hacia Madrid, Mosquera, Funza.
1: Sí.
4: Todo está muy bien, todo está fluidito, fluidito.
1: Todo fluido, parece indicar que el día de hoy, pues ya, la gente salió, fue temprano, madrugaron, ya ahorita están guardaditos en la casa. Hola.
4: Mix, salida y entrada de por la 13 hacia el occidente, hacia Madrid, Mosquera, Funza.
1: Al tema que acabamos de escuchar, a ver qué dice por acá Natica también. Hola. No se te escucha la notica de voz, notica, si la puedes volver a enviar, te agradezco. ¿Qué más dice por acá? Hay una nota de voz previa, hola.
5: Entrada a Bogotá por Soacha, más de una hora y media en trancón.
1: Hora y media en trancón, dice por acá el pequeño que por Bogotá, Soacha, ¿cierto? Gracias por tu notica de voz. A ver quién más está presente hasta ahora. 310-42-82-92-9. Hola.
6: Miss, la Boyacá está buena. Suave, suave la Boyacá hacia el norte.
1: Suave la Boyacá, dice por acá el parcero. Muchas gracias. Cuidado con los detectores, los radares de velocidad, ¿no? No se lleve su comparendo. Vaya con calma, tranquilo. Vea que es domingo. ¿Qué más dice presente?
7: Miss, por la 63, por la Mutis. Por la mañana al aeropuerto, todo bien, fluyendo.
1: Y eso es raro, ¿no? Porque en el aeropuerto siempre, siempre hay trancón. Gracias, Edgar. Hola.
8: Mix, Mix, pues la calle 68 con Boyacá está libre, libre.
1: Libre la 68 con Boyacá. Mejor dicho, estamos bien, estamos perfectos el día de hoy en cuestión de movilidad en la capital. Última notica de voz.
9: Hola, Mix. Buenas tardes. Yo no sé nada del tráfico. Yo solamente quiero pues que me puedan poner una canción.
1: ¿Cuál?
9: De Romeo Santos. Que sobre vos. Gracias.
1: Vale, con gusto. Ya ahorita viene la canción. Muchas gracias por tu notica de voz. 6 de la tarde, 12 minutos. La que

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1: Amor y Amistad con la emisora que comanda Mix Radio, Mix 92.9, 6 de la tarde, 28 minutos. Está cayendo la noche aquí en la capital, con un flujo vehicular tranquilo. Por acá ustedes mandaron todo notica de voz, haciendo el reporte de movilidad. Está todo bien, está todo tranquilo, afortunadamente. Y bueno, hay que manejar con mucha precaución, ¿sí o no? Hay que manejar con mucha precaución, que todos lleguemos a casa, que esté todo bien. Si de pronto en algunos sectores de Bogotá está lloviendo, entendemos que Bogotá es muy grande y que a veces el clima varía dependiendo en la localidad donde se encuentre, pues que también tenga mucha precaución si está lloviendo, que le baje la velocidad, principalmente a los amigos moteros que de pronto se pueden resbalar con una cebra. Se pueden pasar muchas cositas, ¿sí o no? Así que pues bueno, hay que tener mucho cuidado, mucha responsabilidad en la vía, que todos lleguemos a casa sanos y salvos. Oiga, a propósito de, hablando de todo un poquito como los locos, como dicen por ahí, el día de hoy se presentó una buena noticia deportiva a nivel nacional, ¿no? Hay que darle la importancia, hay que darle la relevancia que merece.
2: Mami, prenda la radio, encienda la tele y no me moleste.
1: Bueno, estamos hablando de nuestras chicas superpoderosas que en el Mundial Femenino Sub-20
2: si no está alentando,
1: clasificaron a la semifinal.
2: La radio, encienda la tele.
1: Como semifinalistas, estamos cada vez más cerca de ese sueño mundialista.
2: Ya
1: que vamos a tener por primera vez un título, una copa mundial.
2: No.
1: Pues bueno, ya nuestras chicas superpoderosas están instaladas en la semifinal. Sí o sí van a jugar, así sea por el tercer puesto. Y se van a enfrentar este miércoles a las 11:30 para que se vaya programando, para que ponga la camiseta a la selección frente a Corea del Norte. La final posiblemente podría ser contra Italia o España. Ya contra España perdimos una final sub-17 en nuestro lo que es femenino, mundial femenino, fútbol femenino. Pero bueno, vamos a ver qué tal le va el miércoles a nuestra selección Colombia. Esperemos que le vaya bien.
2: Qué jugador.
1: Hay que tirarle toda la moral, todo el aliento a nuestra Colombia, que cada vez está más cerca de un título internacional, ¿sí o no? Ya lo merecemos hace rato. Sea fútbol femenino, masculino, en lo que sea, ya hace rato necesitamos quitarnos esta sal, ¿no? Ya no más gracias guerreros, no más gracias guerreras. Ya mejor dicho, hay que ponernos a ganar títulos, que es lo que hace falta en la selección Colombia. Pues bueno, las chicas superpoderosas están haciendo la tarea. Esperemos que les vaya bien. Y pues hablando del fútbol colombiano y demás, en estos momentos juega el América de Cali contra el Tolima. Este partido está bueno, este partido está interesante. El América, recordemos que está en las primeras posiciones. También por ahí está muy bien en cuestión de fichajes y demás, tiene a Guzmán. Pero bueno, Millonarios y Nacional no se quedaron atrás, ¿no? Por cierto, Millonarios ya jugó el día de ayer, ganó, gustó y goleó en el Campín. Y Atlético Nacional va a jugar ahorita a las 8 de la noche contra Llaneros. ¿Será que juega James Rodríguez en Villao o no? Vamos a ver si juega James Rodríguez en el estadio Rey Pelé, así se llama el estadio de Llaneros. Pues bueno, está la información deportiva. Si ustedes quieren más información y demás, recuerden seguirme en redes sociales, Al Aire López, Mix Radio Bogotá. Y por supuesto vamos a estar también 24/7 para ustedes, Mix Colombia en TikTok, para que se queden conectados con la emisora que comanda, la emisora La Buena Música, Mix Radio.
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no sé cómo se llama, así es como se llama la canción de Golpe a Golpe, que está bastante buena para esta tarde con la emisora que comanda Mix Radio, Mix 92.9. Es de la tarde, 44 minutos. Sigue avanzando el reloj, se está acabando, se nos fue este fin de semana de amor y amistad. Espero que le hayan dado buenos regalos, que mejor dicho, que lo hayan consentido como debe ser. Hay que celebrar la amistad, hay que celebrar el amor, es una fecha especial. Bastantes personas salieron a comer, a disfrutar en familia, a disfrutar también con amigos y demás. Qué rico un asadito con amigos, ¿sí o no? Taparse algo bien frío, estar ahí parchando un ratico, pasarla bueno. Pues bueno, espero que aprovechen, es el mes del amor y la amistad. Si de pronto este fin de semana usted no sale, no se preocupe, el otro fin de semana sale, ¿sí o no? Recordemos que este mes de septiembre no tuvo festivos, pero ya se viene octubre también con un festivo. Vea, el 12 de octubre es festivo aquí en Colombia, listo, Día de la Raza, para que lo tengan presente. El 12 de octubre, el próximo festivo que vamos a tener hasta el otro mes. Ya después noviembre también, pero ya desde noviembre, mejor dicho, nos ponemos en modo diciembre. Mucha gente pone el arbolito, agenda estos festivos también para eso. 2 de noviembre festivo y 16. Dos festivos que vamos a tener en noviembre. Los de diciembre todos los conocemos, pues el día después del día de velitas, 8 de diciembre. Y el 25 y el 25 de diciembre, ¿no? Y el primero pues siempre es festivo. Ahí para que lo tengan presente, ahí para que estén de una vez programados. Si de pronto usted quiere salir, viajar, irse de puente festivo, pues bueno, ya en septiembre no va a ser, pero no se preocupe que para octubre va a tener la oportunidad. Ahí para volarse un ratico, ¿sí o no? 12 de octubre, ahí para que se programe. 2 de noviembre y 16, para que se programe también. Y el 8 y el 25, que no puede faltar en diciembre. Oiga, la verdad es que se acabó el año, esto se fue rapidísimo, ¿sí o no? Ya estamos en modo septiembre. Es más, ya estamos pasando la mitad de septiembre. Ya cuando venga octubre, pues se acabó esta vaina en octubre. 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Este concierto va a estar imperdible. ¿Se quiere ganar las boletas? Quédese conectado con Mix Radio esta semana que

La Olímpica, aprovecharon, les entregamos de una vez, les pusimos el micro perforado y pendientes porque vamos a estar entregando más boletas, aún quedan muchas más. Yo por acá estoy viendo la mesa, está totalmente llena de boletas para que se vayan preparando. El 31 de octubre también el tío Ryan Castro llega a la capital, día de brujas, Halloween. Ya de por sí en Bogotá el día de Halloween es otro nivel, ahora imagínense con el concierto del tío Ryan. Definitivamente, qué chimba, qué chimba. Y también viene por ahí la bichota. No solo en esta canción, también viene a la capital para que se vayan programando. Y nosotros tenemos boletas, Tropicoqueta Tour. Quédense atentos. Me.

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0: Ahí está el rey Don Omar con esta canción que se llama Salió el Sol. Pues bueno, hasta ahora realmente se escondió el sol. Pero pues bueno, esta canción ya cumpliendo 20 años.
1: No hay discusión.
0: No hay discusión, definitivamente Don Omar es el rey.
1: No fallamos.
0: No falle, siempre está ahí pendiente con nosotros. Porque definitivamente aquí en Mix Radio, cada canción es mejor que la anterior.
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0: Por eso hasta ahora llega Capo junto con Ryan Castro, tremendo junte. Nos dejaron muy buenas canciones. Una de ellas, La Villa, que suena hasta ahora en modo Mix.